0: hablando de cosas muy buenas, hombre, en redes sociales he visto que en otras ciudades, aquí en Manizales, aún no se ha hecho porque aquí se perderían plata toda la que quiera. Por ejemplo, en ciudades como Medellín, como Barranquilla, como Cali, hay creadores de contenido que se suben a las busetas o a los buses y se quedan ahí al lado del conductor.
1: Sí,
0: y grabando. El tema es, sí, se quedan grabando. Sí, el tema es, si usted se sube saluda. Y saluda,
1: ah, sí, yo he visto.
0: Le regalo el pasaje.
1: Le pago el pasaje.
0: Sí, por eso le digo, hay unos que no saludan, hay otros que sí saludan. Muy buenas tardes. Sí. Adelante, el pasaje es gratis. Yo le pago. ¿Por qué? Por saludar.
1: Y aquí en la Ruta Olímpica no, el pasaje es gratis.
0: No, aquí el pasaje es gratis. Pero donde esa campaña la hicieron aquí en Manizales, ¿usted imagina la cantidad de plata que perdería cualquier creador de contenido?
1: ¿Será?
0: Sí, claro, perdería mucho.
1: Sí,
0: porque
1: total,
0: aquí toda la gente es muy amable.
1: Cultura,
0: toda la gente.
1: Carisma.
0: Sí, se sube a la buseta, sí, saluda.
1: Sí.
0: Donde sea, saluda. Así sí, no sí conozca a nadie, saluda.
1: Sí. Es,
0: es una ciudad muy culta.
1: Sí.
0: Muy bien, 5:18, Marín.
1: Un saludo muy especial para todos los oyentes de la Ruta Olímpica, JC. Gracias por la invitación, como siempre, a este programa. Nuestro director Rommel Patiño. Hoy tendremos temas muy interesantes. Vea, le tengo, por ejemplo, este dato. 1 de cada 10 trabajadores de Colombia ve pornografía en el trabajo.
0: ¿Ve pornografía en el trabajo? 1 de cada 10.
1: Porque se sonroja, JC.
0: No, yo no soy uno de
1: esos. Estos temas lo...
0: Sí, okay. Sí,
1: pero, lo corchan.
0: Pero no, pero yo no soy ese 1 de cada 10.
1: 1 de cada 10 trabajadores aquí hay 9 en Colombia en este pornografía.
0: 9, o sea que aquí no hay 10. Aquí no pasa eso.
1: No se cumple,
0: aquí no pasa. Aquí no pasa.
1: En la hora del almuerzo, ¿no?
0: Ah, ¿cómo? En la hora del almuerzo. Ya que se van a almorzar y...
1: Hombre.
0: Ahora
1: les voy a entregar todas esas estadísticas, esas cifras, cómo, por qué lo hacen y cómo los pillaron.
0: ¿Cómo los pillaron? ¿Por qué? ¿Cámaras de seguridad o qué? ¿O pasaba alguien por detrás así silenciosamente y los veía?
1: Ahora le tengo el dato. También le tengo una triste historia, JC. Hombre, no quisiera contar estas historias, pero lo hacemos a manera de reflexión aquí en el programa, en la Ruta Olímpica. Y es la historia de una mujer que olvidó a su hijo en el vehículo por más de 12 horas y el menor falleció.
0: No puede ser, Marín.
1: Sí, señor, eso ocurrió.
0: Hombre.
1: Qué pecado. Bendito
0: Ay,
1: Dios.
0: Hombre. Otra historia sucedió aquí en Manizales. Le sucedió a una vecina en cuestión.
1: ¿Sí?
0: Sí.
1: La vecinita suya.
0: Claro.
1: ¿Qué le pasó?
0: Ay, hombre. Vio en una ruta, una buseta para Villapilar.
1: Sí.
0: Y vio en una bolsa de basura que algo se estaba moviendo.
1: Uy, ¿qué?
0: Sí. Sí, así, claro. Vio que algo se estaba moviendo.
1: Sí, sí.
0: Y pues ella casi se tira de la buseta.
1: Casi se lanza ahí como...
0: ¡Ey, señor, déjeme por aquí! Y la señora se bajó de la buseta.
1: Le llamó la atención lo que estaba moviendo.
0: Claro, que estaba moviendo en la bolsa de basura.
1: Sí, sí.
0: Sí. Y cuando se bajó...
1: ¿Qué se encontró?
0: Ya les cuento que encontró.
1: Oh.
0: Ay, hombre, sí. Esa historia hay que es triste, hermano.
1: Esa
0: historia
1: hay
0: que es triste.
1: Ah.
0: Sí, es triste.
1: Ya me lo imagino.
0: 5:20, aquí iniciamos
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2: Sí, calmados, calmados. Ahora me estoy riéndome por la historia de la mujer que se bajó de la buseta. Sí.
3: Ah, la otra historia.
2: Porque vio que, claro, contémosle una vez. Una triste historia, hombre. Triste historia, pero para la señora.
3: Con un final feliz.
2: Con un final. Sí, claro.
3: Hubiera podido ser. Sí.
2: Pero resulta que la señora, una conocida del quien les está hablando.
3: Es una historia real.
2: Sí, una historia real. Iba en una buseta y la buseta paró en cierto lugar, en cualquier lugar de la ciudad de Manizales. Iba para Villa Pilar. Sí. Y cuando hizo la parada, cuando se detuvo en un semáforo, vio que había una bolsa que se estaba moviendo.
3: Uy.
2: Una bolsa
3: de basura.
2: Una bolsa de basura que estaba pues ahí acumuladita junto a un poste.
3: Como cosa rara en Manizales.
2: Y bueno, vio que la bolsita se estaba moviendo. La señora, muy asustada, llegó y se bajó. Le dijo: ¡Ey, señor! Ahora de la puerta que me bajo aquí, me la tiro acá.
3: ¿Cómo? ¿Así? ¿De repente?
2: Sí, claro.
3: Llamó la atención a los pasajeros y todo. ¿Y qué pasó?
2: ¿Qué hizo? Se bajó. La señora se bajó de la buseta. Pues el conductor tuvo que abrir la buseta porque la señora se iba a tirar por la ventana. Cuando se bajó de la buseta, de inmediato se dirigió a la bolsa que se estaba moviendo. Y dijo: No, pues puede ser un perrito, un gatico o un bebé. Pues tremenda la sorpresa cuando la señora se le acercó a la bolsa y se dio cuenta que era el viento.
3: ¿Que era un viento?
2: El viento estaba moviendo la bolsa. Ay, hombre, por Dios.
3: ¿Era el viento?
2: Era el viento.
3: ¿Y ella qué se imaginó?
2: No, que era de pronto un bebé o que era un perrito o un gatico.
3: Claro, ¿qué caso se han dado?
2: Sí, claro.
3: Que estaba ahí encerrado.
2: Pero el ventarrón de ese momento era tan fuerte que
3: ya estaba
2: moviendo
3: la
2: bolsa.
3: ¿Estaba cerca de la casa de ella o no?
2: No, estaba alejadita.
3: Se perdió el pasaje.
2: Sí, estaba alejadita. Se perdió el pasaje. Se perdió el pasaje.
3: Bueno.
2: Ay, cosas de la vida real. Bueno, dame la hora, Marín.
3: 5:39 ya en la Ruta Olímpica.
2: ¿Cómo así, Marín, que uno de cada cuántos empleados ve porno en el trabajo? ¿Cómo así?
3: Ay, ay, ay, eso ocurre en Colombia. Sí. ¿Cómo les parece que una firma de ciberseguridad reveló que aproximadamente 1 de cada 10 trabajadores en Colombia, es decir, cerca del 9%, accede a contenido para adultos desde sus equipos o durante su jornada laboral?
2: Claro.
3: Se pegan ahí la escapadita, ¿no? Se pegan la desconectadita de la jornada laboral para ver contenido para adultos,
2: ¿sí?
3: Pornografía.
2: Sí.
3: El acceso a estos sitios desde dispositivos corporativos, es decir, si usted lo hiciera desde el computador de aquí de la emisora, expone a las empresas a riesgos críticos,
2: sí,
3: como la entrada de virus y demás.
2: Sí.
3: Así le ha pasado de pronto cuando entra a ver cositas así que le entran muchos virus, ¿no?
2: Cyberataques.
3: ¿O nunca lo ha hecho?
2: No, la verdad no, nunca lo he hecho.
3: Le estoy tratando de sacar de, ¿cómo es? ¿Verdades?
2: Sí, no. O sea, si es 1 de cada 10, aquí no aplica porque aquí somos 9.
3: Ah, bueno. Entonces, aquí no aplica.
2: No, aquí no aplica.
3: En otro lado.
2: Sí, eso
3: aquí
2: en
3: eso no pasa.
2: En otras empresas,
3: amigos,
2: no,
3: oyentes,
2: aquí no,
3: eso aquí no pasa, no pasa.
2: No.
3: Hablan los expertos en ciberseguridad.
2: Además, si algún tipo de contenido lo hacemos a través del celular, pero no los equipos de la empresa, porque sabemos el riesgo.
3: Pero hay gente que lo hace.
2: Sabemos el riesgo que eso implica, la verdad.
3: No, es que miren, hablan de troyanos bancarios que se camuflan como reproductores de video y posibles secuestros de datos.
2: Ah, ¿cómo?
3: Imagínese usted.
2: Ah, sí, eso ha pasado.
3: Oh, peligroso. Bueno, frente a la productividad y legalidad, porque mucha gente se pregunta, bueno, pero esto no es ilegal o qué, ¿cómo así?
2: ¿Pero esto me
3: pueden despedir o qué? Aunque algunos casos de despido por esta razón han sido debatidos en tribunales, analizando si hubo o no baja real en el rendimiento, es decir, si usted por ponerse a ver estos videos o este contenido para adulto, pues bajó el rendimiento, muchas empresas consideran que el uso de recursos corporativos para este fin transgrede la buena fe contractual. Es decir,
2: eso es lo mal.
3: No lo acusan a usted que lo está haciendo por su celular, sino porque lo está haciendo con los equipos de la empresa.
2: Con los equipos de la empresa. Por ejemplo, el computador con el que usted trabaja.
3: Sí,
2: si es de la empresa y está conectado a una red. De la empresa,
3: sí.
2: Póngale cuidado a eso, no se ponga a mirar cosas raras.
3: Y ahí
2: se
3: está dando papaya, ahí sí lo van a pillar más fácil.
2: Sí.
3: Así es que a usted le gusta pues ese tipo de contenido.
2: Sí, que no tiene nada de malo.
3: Hablemos del consumo femenino. Colombia destaca globalmente, como uno de los países con mayor porcentaje de mujeres consumidoras de este contenido. Imagínese usted.
2: Es que le diga algo,
3: superando el promedio de otros países latinoamericanos.
2: Eso. Las mujeres ven más contenido para adultos que los hombres.
3: Vea pues.
2: Nosotros solamente entramos a mirar carro y ya.
3: carros, ¿verdad? ¿Qué vemos nosotros? Sí, carros.
2: Sí, carros. Yo hablo por mí.
3: Sí, sí.
2: Y por mis compañeros.
3: Ah, bueno.
2: Carros, celulares, tecnología.
3: Ay, no, pues, ¿qué haremos? Sí. El país, estamos hablando de Colombia, se mantiene dentro del top 20 mundial, en el puesto 17,
2: ajá,
3: hasta por allá arribita, de las naciones que más contenido para adultos consumen en plataformas que existen, ¿no?
2: Sí.
3: Estamos en el puesto 17 a nivel mundial. Bueno, estamos entre los primeros 20, ¿no?
2: Sí, sí, sí. Pero no lo haga con los equipos de su empresa, hombre. No lo haga a través de los computadores de su empresa.
3: Hombre,
2: sí,
3: no lo haga. No,
2: porque está vulnerando los datos de su empresa.
3: Uy, sí, sí, sí.
2: Sí, está vulnerando a su empresa. Mejor dicho, le está abriendo la puerta de su empresa a los atacantes, a los ciberdelincuentes.
3: Uy,
2: no lo haga. Hágalo en su celular, si va a ver. Eso no es ningún delito.
3: Y hágalo en casita, de pronto, acompañado con su esposita, cosas así, ¿no?
2: Más ameno la cosa.
3: Más interesante que usted solo en la
2: empresa. Pero no lo haga con los equipos de su empresa. No haga que su empresa sea blanco de los atacantes.
3: Que se exponga, por supuesto.
2: María, bueno, es muy importante, hombre.
3: Ahí le conté pues el dato.
2: 5:43 PM. Qué datazo, Marín, qué datazo. En un momento le voy a contar a usted, a los oyentes, de la ruta olímpica.
3: ¿Qué está viendo usted ahí en el celular? Venga, venga.
2: Aquí en el celular. Ah, le muestro, vea. Ah, bueno.
3: Ay, pensé otra cosa.
2: Sí, no, hombre. No. Empresas que valen mucho más que el Producto Interno Bruto de toda Latinoamérica.
3: ¿Sí?
2: Sí, señor. Mm. En un momentico le voy a contar. Por eso era que le preguntaba ahorita que qué es el Producto Interno Bruto.
3: Okay.
2: ¿Sí?
3: Perfecto.
2: Muy bien.
3: Lo
2: vamos
3: a conocer entonces.
2: ¿Cinco de la tarde,
3: colombianas o qué?
2: No, empresas a nivel mundial.
3: ¿Internacionales?
2: Sí. Bueno. Una sola empresa puede valer más que el PIB, el Producto Interno Bruto de toda Latinoamérica.
3: Ya les...
2: A esta hora, la...

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3: 5:56 minutos en Olímpica Estéreo, la ruta olímpica, 5:56.
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1: Son las 5 de la tarde, 56 minutos, 5:56, la hora perfecta para aplicar a Nu y pedir tu tarjeta de crédito Nu, 5:56 minutos.
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2: Jueves, la Ruta Olímpica,
1: hombre, qué bueno. Hoy ya es jueves, Marín. Uy. Esta semana fue, pero a mí.
2: Jueves 7 de mayo, JC. ¿Y cómo le parece que viene un fin de semana con una celebración tan especial, tan bonita? La celebración del Día de la Madre. Entonces, estamos ahí.
1: Sí.
2: Ya en el comercio uno empieza a ver, hoy que estuve por allá en el centro haciendo un recorrido, ve uno ya la rosita, ya están vendiendo las tarjetas, la rosita, los regalos y demás. Porque el fin de semana que viene es de
1: madre.
2: Aunque el Día de la Madre es todos los días, realmente.
1: Sí, todos los días.
2: De nuestra vida.
1: Despierte, madre.

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1: Eso, Marín. Muy bien, Marín. Sí. A esta hora nos vamos con la ayudita olímpica.
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1: 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Este próximo sábado podrá participar si ha tenido, si ha guardado todas las ayudas olímpicas de la semana.
0: Si ha estado atento. 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
1: 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Todos los días hemos entregado la ayudita olímpica. 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
1: La ayudita olímpica para este día, para este jueves 7 de mayo. Marín. Bueno, Marín, ¿qué pasó, hombre? Una triste historia.
0: Esta sí es muy triste.
1: Ay, Dios mío.
0: La que le tengo acá es triste.
1: Sí,
0: muy triste.
1: Pero adelantemos, pues, para que ahorita la contemos rapidito.
0: Bueno, es la historia de una mujer que olvidó que su hijo estaba en el carro, que estaba con ella. Y lo dejó por más de 12 horas al interior de su vehículo.
1: No puede ser, ¿cómo le olvida que el niño está en el carro?
0: Ahorita les vamos a contar detalles, qué fue lo que pasó, cómo ocurrieron las cosas. Y lamentablemente el menor falleció, el menor murió.
1: Ay, no puede ser, sí, hombre. Señor. Bueno, a esta hora saludo para todos nuestros oyentes. DJ Marín, JC Morales acompañándoles en la Ruta Olímpica.

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3: 6:29 minutos en Olímpica Estéreo 89.7. Son las 6:29 a esta hora. 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
4: 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Dame la hora, Marín.
5: 6:36, ya, mira, acabo de cambiar el reloj.
4: Acabo de cambiar, Marín. Triste historia que nos adelantaba hace un momento, hombre, sí, ¿qué fue lo que pasó, Marín? Sí.
5: Hombre, muy triste esta historia, no quisiéramos contarla, pero lo hacemos aquí en la ruta olímpica para que reflexionemos, pensemos, para que tengamos cuidado con nuestros pequeños. Todas estas historias son precisamente para eso. Y es que este trágico suceso ocurrió...
4: ¿Cómo fue posible ese suceso?
5: Ocurrió en La Rioja, en Mexicali, Baja California, en México.
4: En México.
5: Con un menor de 3 añitos, de edad. ¿Ah? Falleció debido a un golpe de calor tras permanecer encerrado en un automóvil por más de 12 horas.
4: ¿12 horas?
5: 12 horas, ¿cómo le parece?
4: ¿Está haciendo la mamá, pues?
5: Según las investigaciones, JC, ¿sí?, la mamá regresó a su domicilio cerca de la medianoche después de asistir a una fiesta.
4: Sí.
5: Ay, quién sabe cómo llegaría. Diversos reportes indican que se encontraba bajo los efectos del alcohol.
4: Pobre
5: mía. Al llegar, ingresó a la vivienda, se bañó y se quedó dormida, olvidando que su hijo seguía en el asiento de seguridad del vehículo. La mujer notó la ausencia del niño hasta el mediodía del otro día, del domingo, imagínese.
4: Ay,
5: y al ir a buscarlo al automóvil, lo encontró inconsciente y aún sujeto por el cinturón de seguridad. Estaba ahí apretado con el cinturón.
4: Por el golpe de calada.
5: La necropsia realizada por el servicio médico forense confirmó que la causa determinante fue un golpe de calor. El cuerpo del menor presentaba quemaduras de primer grado en muslos y antebrazos debido a las altas temperaturas que dentro del vehículo pudieron superar los 50 grados.
4: No puede ser, María. Ay, Dios mío, qué pecado, Marín.
5: No,
4: ¿qué es esto, mano? ¿Qué es eso? Sí,
5: por supuesto, la Fiscalía General del Estado de Baja California la imputó por el delito de homicidio y comisión por omisión en dolo eventual.
4: Ay, María, mano.
5: En la audiencia se reveló que mientras el niño estaba atrapado, la madre realizó actividades conscientes como usar redes sociales y consumir alcohol. Ah, vea, ella siguió consumiendo alcohol después de llegar entonces a la casa.
4: Ah, no, merece cadena perpetua. No.
5: De ser hallada culpable, podría enfrentar una pena de hasta 15 años de cárcel.
4: No, Marina.
5: Muy poquito.
4: Los hombres están llega la historia. Esto no la irresponsabilidad puede pasar. La adicción a las redes sociales, man. No puede ser, hombre.
5: Por culpa del alcohol también. Sí, cuidemos a nuestros niños, por favor. Es la petición que les hacemos desde la ruta olímpica.
4: Muy bien, usted que tiene hijos, yo que tengo hijos.
5: Ay, no.
4: Los que tienen hijos, sí que les debió haber dolido esta nota, hombre, Marín.
5: Nos duele.
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5: Se metió.
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4: 6:52, faltan 8 para las 7.
3: 8 para las 7 de la noche. Ah, no, esto ya estuvo, ya.
4: Ya se cocinó.
3: Oscureció por completo.
4: Ya se cocinó, oiga, y alcanzó a llover un poquito, ¿no?
3: Sí, sí.
4: Eso como a las, casi a las 6 de la tarde cayó agüita por acá, por este sector.
3: Pero eso fue, ¿qué? Como para entrar un poquito...
4: Para bajar la temperatura, la calentura.
3: Enfriar.
4: Para mojarnos las patas.
3: Ay, Marín, algunas de las empresas que valen más que el Producto Interno Bruto de toda América Latina. Oiga, ¿qué es el Producto Interno Bruto, Marín?
4: El Producto Interno Bruto es el valor total del mercado de todos los bienes y servicios finales producidos dentro de las fronteras de un país durante un periodo determinado. Ajá. Por ejemplo, en Colombia... El café juega un papel fundamental, mueve la economía de nuestro país.
3: Sí.
4: Y es uno de los indicadores más importantes para el caso de Colombia.
3: Por ejemplo, también la ganadería.
4: Sí.
3: Sí.
4: Sí. Pero en Colombia, el café, digamos.
3: El café.
4: Es el que manda la parada, el que muestra los indicadores económicos más importantes.
3: Bueno.
4: ¿Por qué? Cuénteme a ver.
3: Bueno, porque hay una sola empresa de las que yo le voy a hablar, Marín. Una sola empresa, una solita.
4: Sí.
3: ¿Sí?
4: Una sola empresa.
3: Una sola mueve más dinero que todo el Producto Interno Bruto de toda Latinoamérica.
4: ¿Es en serio?
3: O sea, le pongo esta empresa a cualquiera
4: de todos los países de Latinoamérica.
3: Sí, de todos los países de Latinoamérica.
4: ¿Qué empresa es?
3: Bueno, el listado compilado fue hecho por la plataforma... Market Cap con datos de Bloomberg, ¿sí? Y pinta un mapa de poder de estas empresas que está sin precedente, Marín, por ejemplo. Nvidia.
4: Sí.
3: Ha roto la barrera histórica de los 5 billones, billones con B, billones.
4: Billones.
3: Billones
4: con B.
3: De dólares actualmente. Pues esta empresa es una línea... importante de tecnología.
4: Eso
3: de videojuegos.
4: Decir, para mí se iba por esa línea de tecnología.
3: Videojuegos, internet, procesadores de computadores y procesadores de celulares.
4: Sí.
3: Sí. Por eso es tan importante esta empresa, Nvidia. Hay otra que se llama, ¿adivine cuál? Apple. Apple.
4: Ah, bueno, también, ¿sí?, por ese lado.
3: Apple es una empresa que en este momento recauda una cifra total de 4.22 billones.
4: Uy.
3: Billones, estamos hablando de billones, no
4: de
3: son
4: billoncitos,
3: no, billones.
4: Se habla de Producto Interno Bruto, es de billones.
3: Billones de dólares. La marca reportó ingresos millonarios en su segundo trimestre de este 2026, superando las estimaciones de los analistas. La otra, Microsoft, 3.7 billones. Sí, María, hombre, la empresa tiene grandes beneficios diariamente en los que mueve los primeros meses de este ejercicio fiscal 2026 y con un crecimiento, imagínese, sigue creciendo y crece y crece. Crecimiento del 31% más del de este mismo tiempo del año pasado, Marín.
4: Uy.
3: No. La otra, Amazon. Amazon nació como una empresa de garaje, Marín.
4: Sí.
3: Y diciendo,
4: un experimento.
3: Sí. ¿Cómo le parece que mi vecino quiere comprarse una manguera? Y yo sé quién tiene una manguera allí.
4: Sí.
3: Y nosotros, ¿por qué no hacemos ese puente ahí para que lo compramos allí?
4: Sí.
3: Y se lo mandamos ahí al personaje.
4: Sí.
3: Pero
4: sí,
3: nosotros
4: sí,
3: no nos juntamos de nada, sino que simplemente recibimos el beneficio económico ahí por la transacción. Y así fue como empezó a trabajar Amazon. Y ahora es una de las empresas más importantes de todo el planeta. Tiene un capital total de 2.95 billones de dólares.
4: Pues, ¿cómo le parece que hablando de
3: USA,
4: en Colombia, el café, ahora estamos hablando que el café es uno de los motores claves de la economía colombiana, representa el 1.8% del PIB nacional y más del 20% del PIB agropecuario, con exportaciones superiores a los 5.400 millones de dólares. ¿Ah? 13, 14 millones de sacos aproximadamente.
3: Imagínese, Marín. Y una solita de estas empresas que le acabo de
4: mencionar. Solo hablando de café.
3: Solo hay café. Bueno, Marín, ahí les hablamos pues de economía.
4: De todo hablamos aquí.
3: Economía.
4: De todo un poco.
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